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2: Hello, Matchers. ¿Cómo están? Bienvenidos a una hora más en Match 89.5 Más Pop. Conéctate donde más. Además, acabamos de arribar a la hora de música continua sin cortes comerciales y sin parar. La mejor, puras rolas seguidas en buena compañía. Yo, Ashanti Gómez, contigo hasta las 7 de la tarde, este último bloque. Así que aprovechame. Si tú vienes en tu auto a través de iHeartRadio y a mis fieles escuderías, taxis, Didi, InDrive, Uber, transporte público, te mando un besote, te pongo 5 estrellas y conéctate porque seguimos con la mejor música, así que ponte cómodo y disfruta.

escuchas Match 89.5 más Pop, Connected Images, Maroon 5 con Sugar, que además en este video realmente están llegando a bodas, ajá, de verdad, o sea, no es mentira, no es fake, así que lo único que podemos esperar es que llegue a nuestra boda todo el team de Maroon 5. Bueno, primero conseguir la, no, la boda y el novio, ¿verdad? Pero todo lo demás, que venga, por favor. Espero que esté súper cool, estamos en la hora de música continua, sin cortes comerciales y sin parar. Ombliguito de semana. Y Melchior Taylor Swift, pues está cada vez más cerca con Toy Story. Ashanti Gómez, contigo hasta las 7. Y sí, lanzó ya el 5 de junio pasado una gran rola que forma parte o formará parte del soundtrack de la película Toy Story 5 de Disney. Y la verdad es que esta se estrena el 19 de junio, o sea, ya en unos 2 días. Y ahí vamos a poder escuchar esta gran rola que además todos amamos. I Knew It, I Knew You, que yo siento que además de haberla cantado en piano y en una versión acústica, va a lanzar un álbum vinilo de esta canción. De mí se acuerdan, pero mientras, listos para el estreno. Ella ha estado toda la semana cantando esta rola y sobre todo, Tú Tienes Un Amigo Fiel en Mí, que creo que me encantó su versión. ¿Tú qué opinas? Mientras conectamos con una gran rola de ella, Taylor Swift, 290 canciones, Up A Light en Match 89.5, más pop, conéctate.

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1: Escuchen Smash 89.5 más pop con Nick the Dimitri, One Direction con One Way or Another, que además esta rola forma parte del soundtrack de una de las películas de Mean Girls o Chicas Pesadas. ¿Cómo están, Madagascar? Espero que se encuentren super cool. Estamos en la hora de música continua sin cortes comerciales. ¿Y dónde están todas mis Directioners? 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Y mientras, llega la rola 292, Eminem con The Real Slim Shady en Match 89.5 más Pop Connected.

Match 89.5 Bounce Pop. Conéctate también en Fecon Baby Doll. Qué gran rola que logró llegar al puesto número 16 dentro de Billboard 100. Un gran éxito y pues muy viral hasta el momento. Hoy en Match, ¿sabías que Wiz Khalifa continúa de tour? Yo soy Ashanti Gómez, contigo hasta las 7 de la tarde. Y es que él siempre encuentra con su pleno tour con nada más y nada menos que Machine Gun Kelly. Pues ellos ya llevan un rato lanzando colaboraciones y sobre todo que decidieron unir sus tours. Se llama Lost America Tour y ya tiene fechas para este mes en Estados Unidos y Canadá. Así que la verdad está compartiendo escenario con este otro gran rapero y haciéndolo increíble. Escuchemos una de sus rolas icónicas y auténticas. 294 canciones. Llega Charlie Puth y Wiz Khalifa con See You Again, que formó parte del soundtrack de la película Rápidos y Furiosos 7. La escuchas en Match 89.5 Más Pop. Conéctate.

Escuches Match 89.5 más pop. Conéctate, Melly Service con Flowers. Mature, qué gran rola en la hora de música continua sin cortes comerciales, lanzada en 2023 y además de su álbum Endless Summer Vacation, en el cual ella dijo, me la voy a pasar en traje de baño porque sí, y me encanta. Y hoy en Mature, ¿qué creen? Katy Perry está por estrenar su película Concierto. Me quedo contigo, Shanti Gómez, media hora más hasta las 7 de la tarde. Y es que Katy Perry lanzó ya su film llamado The Lifetime Tours en vivo desde París, este grabado en su gira del año pasado, y tuvo ya el estreno mundial la semana pasada, el 8 de junio, en el Festival de Tribeca, donde se presentan todo este tipo de proyectos de los artistas, pero todavía no llega a cines a nivel global, así que estamos listos para poder ver esto, porque además fue una gran gira con más de 91 shows y que todavía anda dándonos sorpresas con nueva música que ya les estaré platicando mañana de esto. Pero mientras, 296 canciones, llega Katy Perry con I Kissed a Girl. ¡Ay! En Match 89.5 más pop, conéctate.

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1: Escuchas Match 89.5 más Pop Connected y BTS Can Swim. En la hora de música continua, Mature, con más de 14.6 millones de reproducciones, llegó esta rola con su gran, gran debut. Y espero que estés muy bien. Obliguito de semana. 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Lleva tu material de reciclaje y vamos a divertirnos. 298 rolas, llega Macklemore y Ryan Lewis con Ken Hollows. En Match 89.5 más Pop, conéctate. Okay.

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2: Hey, escuchas Match 89.5 Más Pop. Conéctate. Sarah Larson con Midnight Sun Matter. Qué gran rola. Ombliguito de semana. ¿Y qué creen? Es momento de despedirnos. Muchísimas gracias por acompañarme a lo largo de este gran día y dejarme acompañarte también a donde quiera que anduvimos dando el rol. Recuerda que mañana tenemos un date en punto de las 3 de la tarde. Y Matchers, que toda esta semana vamos a estar teniendo especiales y cosas muy cool que obviamente nos puedes seguir a través de nuestras redes sociales @matchradiohq y en mi Instagram ashanti_gomez_z. Ahora sí, nos vamos, pero sin antes mandarle un beso a todos los que estuvieron conectadísimos conmigo y sobre todo a mi amigo Jerry, to my friend Jerry, que está escuchando hasta iHeartRadio en Estados Unidos. Así que yo soy Ashanti Gómez, déjate guiar por las estrellas, les mando un besote y me despido con la rola número 300, Benson Boone con Beautiful Things. To my friend Jerry, this song is for you. Esta canción es para ti, la escuchas en Match 89.5 Más Pop. Conéctate. Bye bye.

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1: Conéctate con Miley Cyrus, la canción se llama Flowers. Matchers, ¿cómo están? Buenos días, por acá Roger Sánchez detrás del micrófono. Voy a conectar contigo hasta las 11 de la mañana. A todos los que están conectando ya en este jueves, prefin de semana, Matchers. El día de hoy, nublado en Puerto Vallarta, comienza a lloviznar, así que manejen con precaución. Vamos a tener buena música y recuerden, el día de mañana, Matchers, para todos los que están atentos a las promociones, estamos regalando mini proyectores Match y tú puedes llevarte el tuyo. Pon atención cómo.
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Escuchas el Match Morning de Match 89.5 más pop. Conéctate con la británica Adele. La canción se llama Hello. Matchers, jueves, pero fin de semana. Un día nublado, un día con llovizna. Un día donde tal vez a muchos de nosotros se nos fue la luz. Pero estamos ya listos, Matchers, para darlo con todo. Por acá Roger Sánchez detrás del micrófono. Hasta las 11 de la mañana estoy conectando con ustedes. Y la pregunta de ahorita, Matchers, es: ¿de verdad funciona tener más de una alarma? Checa este dato. Puede funcionar poner más de una alarma, pero depende de cómo las uses. Una sola alarma suele ser mejor si te obligas a levantarte cuando suena. Esto evita que te estreses o entres en el hábito de estar posponiendo la alarma repetidamente. El otro punto, Matchers, si tienes varias alarmas seguidas como cada 5 o 10 minutos, puede ser contraproducente. Dos alarmas con propósito distinto pueden ser útiles. Por ejemplo, una alarma preventiva 15 a 30 minutos antes para personas que se despiertan con mucha ansiedad por quedarse dormidas, y la alarma principal para levantarse ahora sí. Entonces tenlo en cuenta, si la primera alarma te despierta de forma fiable, una sola suele ser la opción más recomendable. Si pones hasta 15 alarmas o pones demasiadas alarmas al mismo tiempo, Matchers, incluso si tienes 2-3 teléfonos, si no te vas a levantar, no te vas a levantar, te lo prometo. Me sucede a mí de que justamente pongo mis 2 teléfonos, de que las alarmas, y a veces no suenan ni uno ni otro. Y qué horror, Matchers. Se los prometo. Seguimos con música. Esto que estamos escuchando es de Tame Impala. Se llama Drácula. Esa canción ya supera las más de 449 millones de reproducciones en plataformas, Matchers. Una de las canciones más populares también en la plataforma de Roblox. Y vamos en la canción número 117. Aquí tenemos más música que nadie. Escuchas el Match Morning de Match 89.5 más pop. Conéctate.

Match 89.5 más pop connected con Sophie Alex Bexer. La canción se llama More on the Dance Floor, que ya lanzó su disco Peribe Pop, que ese material ha sido descrito por ella misma como una banda sonora para la felicidad en la mediana edad, Matchers. Esta canción nos recuerda a los años 2000. Esta canción es una de nuestras favoritas para despertar en ese jueves prefin de semana. ¿Cómo están, Matchers? Buenos días, espero que muy bien. Jueves prefin de semana, lluvioso aquí en Puerto Vallarta, Bahía de Banderas. Para que manejen con precaución, yo soy Roger Sánchez, detrás del micrófono hasta las 11 de la mañana. Y uno de nuestros grandes artistas, Match, bueno, tiene récords. En el mes de abril regresó a los escenarios. Con eso es una gran pista, Matchers, para darnos cuenta de quién sigue. Regresó a los escenarios, volvió a romper récords en reproducciones. Tiene grandes canciones, Matchers. Como por ejemplo, esta siguiente canción, Matchers, que estamos poniendo, es una de las grandes colaboraciones que tiene. Skrillex, Diplo y Justin Bieber, con esta canción rompió fronteras, rompió récords en reproducciones. Y checa esto, algunas de sus canciones más reproducidas superan las más de 3.2 mil millones de reproducciones. Una completa locura, Matchers. Esa canción se llama Where Are You Now. Y la siguiente canción, Matchers, que también se volvió viral en redes sociales, porque apareció en un video justamente cantándola y luego aparecieron fuegos artificiales. Fue uno de los grandes regresos. La canción se llama Daisies, es Justin Bieber. Llevamos 120 canciones hasta el momento y la música no para. Escuchas Match 89.5 más pop. 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

0: Match 89.5 más pop, conéctate con BTS. La canción se llama Swing. Matchers, el día de hoy va a haber partido. Saludos a Diana González, que dice hoy juega banda Tierra Sagrada y los BTS. Matchers, atentos, porque obviamente tenemos invitaciones también para conciertos. Y les tengo una noticia muy especial. ¿Por qué? El día de ayer fue uno de los conciertos más esperados de uno de los exmiembros de One Direction. Y nosotros tenemos invitaciones para sus próximas fechas, ¿ok? Pon atención porque más adelante te voy a compartir todos los detalles cuando sean las 6:43. Yo soy Roger Sánchez, del tras del micrófono hasta las 11 de la mañana, aquí en el Match Morning de Match 89.5 más pop. Conéctate.
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Match 89.5 más pop conectado con el Match Morning y nuestra artista Match que tiene más de 10 años en silencio, Matchers. Rihanna con esta canción que se llama Only Girl. Y con esta rola, Matchers ganó el premio a Mejor Grabación Dance en la ceremonia de los Grammys del año 2011. Esperemos, Matchers. Ya Rihanna regresa a la música. Sería bastante chido, ¿no? Ahorita está enfocada en su empresa de maquillaje, está enfocada en otros asuntos. Pero si regresara a la música, créanme que sería una completa locura, Matchers. ¿Cómo están? Buenos días. Por acá Roger Sánchez detrás del micrófono. Hasta las 11 de la mañana conecto con ustedes. Y bueno, Matchers, vamos a tener un especial bastante chido con uno de nuestros grandes artistas, Match. Estoy hablando de Zane, que va a regresar, Matchers. Ya regresó justamente el día de ayer a los escenarios y tenemos la experiencia Match Direcciones, ¿ok? Muchos de ustedes estuvieron participando y estuvieron atentos en las dinámicas. Porque para el próximo 20 de junio, que va a estar en Ciudad de México, tenemos las invitaciones. Ya sacamos a los primeros ganadores. 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Así que mientras se registran, seguimos con música. Vamos despertando, Matchers. Espero que vayan bien. Las 6:43 y esta siguiente canción es de Bebe Rexha. Se llama New Religion. Llevamos 122 canciones hasta el momento aquí en el Match Morning de Match 89.5. Más pop, conéctate.

Match 89.5 más pop. Conéctate con Dua Lipa. La rola se llama Houdini. Rola Matchers, que sigue rompiendo récords en reproducciones. Más de 1.050 millones de reproducciones, Matchers. Ahora atentos, porque te tengo esa pregunta. ¿Eres de las personas que siempre pospone la limpieza?

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1: De tu habitación. Seguramente te sucede, a mí me ha sucedido o te ha sucedido en algún punto de tu vida, así que Matcher, más adelante vamos a estar platicando de esto. Conecta conmigo también desde nuestra aplicación oficial y gratuita iHeartRadio y en redes sociales, Match Radio HQ y Roger Sánchez 1 a mi cuenta de Instagram. Hasta las 11 de la mañana me quedo contigo aquí en el Match Morning de Match 89.5 más Pop, conéctate.
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2: Que hola Matchers, ¿cómo están? Buenos días, conectados en el Match Morning, The Match 89.5 Más Pop, conéctate. Jueves, pero fin de semana, Matchers, 6 de la mañana, 51 minutos, espero que estén muy bien, tengo grandes sorpresas para todos ustedes. Vamos a cerrar la semana como se debe. ¿Pueden creer que ya estamos entrando casi a la recta final del mes de junio? Bueno, ahora, más adelante, si eres de las personas que se la pasa posponiendo la limpieza de tu cuarto, la de tu coche, la que sea, vamos a hablar de esto más adelante.

Match 89.5 más pop, Connect Day con David Guetta. La canción se llama Sexy Chick, Matchers. De hecho, en el último concierto de David Guetta en Europa, Matchers, que fue en Francia, sorprendió a todos porque, bueno, aparecieron grandes artistas sorpresas. Aquí lo interesante, Matchers, es de que justamente David Guetta es considerado uno de los mejores DJs a más de 50 años. J-Lo apareció arriba del escenario, Matchers, y obviamente todo el público enloqueció. Son de los lugares en donde me enoja demasiado no haber estado, Matchers. Seguramente les ha pasado y recuerden que tenemos agenda de conciertos por si tú quieres asistir a un concierto próximamente. Soy Roger Sánchez, detrás del micrófono, 6 a 11 de la mañana. Córrele si ya vas tarde, 7 de la mañana con un minuto. Vamos a escuchar a Dominic Fike con esto que se llama Baby Doll. Vamos en la canción número 127 y aquí la música no se detiene. Soy Roger Sánchez, estás escuchando el Match Morning de Match 89.5 más pop. Conéctate.

Match 89.5 más pop, conéctate con nuestro artista Match Summer. Esta canción se llama Back to Friends, que Summer tendrá su primera gira de estadios titulada You Are the Reason Tour. Un total de 37 fechas. Arranca formalmente el próximo 22 de julio en la Ciudad de México, teniendo como sede Matchers el Pepsi Center. ¿Cómo están? Buenos días. Por acá Roger Sánchez detrás del micrófono. Hasta las 11 de la mañana voy a conectar con ustedes. ¿Y eres de las personas que se la pasa posponiendo todo tipo de situaciones? Checa esto. Cuando pospones limpieza, es más común de lo que parece, Matchers. Por ejemplo, limpiar nuestro coche, limpiar nuestra habitación. Y es una combinación de factores psicológicos. Por ejemplo, la tarea parece ser demasiada grande, ¿no? Ya parece que se nos juntó demasiado desorden o demasiado desastre en nuestro coche, en nuestra habitación. Y cuando vemos ropa, objetos, polvos acumulados, nuestro cerebro lo interpreta como un trabajo largo, agotador. Y aunque en realidad podría tomarte menos tiempo del que imaginas. Ahora, el siguiente punto es que cuando llegamos de trabajar, estamos cansados. ¿Sí o no? Estamos cansados, estresados, tenemos muchas preocupaciones y nuestro cerebro prioriza mejor ahorrar energía y dejarlo para después, todas esas tareas que no consideras urgentes. Y el otro punto, y uno creo que de los más importantes, es que nos acostumbramos al desorden. Con el tiempo dejamos notar que el desorden es parte como de nuestra vida, por lo que la necesidad de limpiar parece cada vez menos importante. Así que Matchers, hagamos conciencia, observa tu coche. ¿Realmente te daría gusto que alguien se suba a tu coche y como esté en ese momento sería agradable? ¿O en tu habitación, que alguien llegue a tu casa a visitarte y tu casa toda desordenada, que huela feo, que tengas ropa de hace meses? Así que Matchers, algo que deberíamos pensar muchos de nosotros. Así que mientras tanto, vamos a continuar con música. Si te estás poniendo ya a limpiar en ese momento, vamos a escuchar a The Weeknd con Save Your Tears en Match 89.5 más pop. Conéctate.

0: Match 89.5 más pop, conéctate con The Weeknd. La canción se llama Save Your Tears. ¿Ya vieron su video musical, Matcher, de The Weeknd? ¿Es de esa rola? Véanlo, Matchers. De hecho, el video musical fue una crítica visual a la superficial, Matchers, y a la presión estética de todas las celebridades de Los Ángeles, simulando una cirugía plástica que salió mal. The Weeknd, Matchers, ha sido uno de nuestros grandes artistas, Match, que recordemos ya está casi a punto de terminar su gira de After Hour Tour Till Down. Y bueno, será una nueva era. Ya no se va a llamar The Weeknd, ahora se va a llamar simplemente Abel, así, su nombre tal cual. Entonces atentos, Matchers, porque también el día de hoy es un día interesante. Es jueves, prefin de semana, nublado. Espero que haya salido el sol, todavía no he salido a dar una vuelta a la calle. Pero el día de hoy es internacional de un alimento, Matchers, que a muchos de nosotros nos gusta. Vamos a platicar de esto más adelante. Y también tengo los mini proyectores, Match, que mañana voy a sacar a mis siguientes ganadores, ¿ok? Para que estés atento, participes, nos sigas en redes sociales, en Match Radio HQ, Roger Sánchez 1, mi cuenta de Instagram. Y yo te acompaño hasta las 11 de la mañana aquí del Match Morning de Match 89.5 más pop. Conéctate.
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Match 89.5 más pop, conéctate con Bruno Mars. Esta canción se llama 24K Magic. Esta canción, Matchers, y el álbum que tiene el mismo nombre, debutó en el puesto número 2 del Billboard 200 y ha sido certificado 3 veces platino en países como Estados Unidos, y además ha vendido millones de copias por todo el mundo, Matchers. Una canción que obviamente consolidó a Bruno Mars como el rey, Matchers. El rey de las reproducciones y el rey de las grandes rolas, ¿sí o no? Por acá Roger Sánchez detrás del micrófono, conecto contigo de 6 a 11 de la mañana. Y el día de hoy, Matchers, no sé cuántos de ustedes, pero es un día interesante, porque el día de hoy es el Día Internacional del Sushi, ¿ok? Checa esto, ese día se celebra cada 18 de junio y está instituida desde el año 2009 por Chris DeMai, que es el fundador popular de una página de Facebook dedicada a la gastronomía. El objetivo es honrar el arte culinario y promover su aprecio en todo el mundo. De hecho, el platillo en realidad no fue de origen japonés, nació en el sureste asiático y China como un método para conservar el pescado en arroz fermentado y sal, y el arroz no se comía, solo se usaba para la fermentación y luego se desechaba. Pero ahora Matchers es uno de los alimentos que, bueno, es favorito de muchos de nosotros, ¿no? Aquí en nuestro país sabemos que somos especialistas en modificar, ¿no? En evolucionar justamente ese tipo de alimentos, ¿no? Saludos a todos los de Culiacán, que bueno, hasta le echan cochinita pibil y todo eso al sushi. Así que Matchers, puede que el día de hoy, jueves, pero fin de semana, sea el día perfecto para que

pueda salir con tus amigos, irse por un sushi, ¿no? ¿Ustedes qué opinan, Matchers? Conecten conmigo en redes sociales, en Instagram como Match Radio HQ, Roger Sánchez 1, mi cuenta de Instagram, y ahora seguimos con Olivia Dean. Se llama Zoe Easy en la canción número 132 sonando en Match 89.5.

Match 89.5 más Bob. Conéctate con Kylie Minogue. La canción se llama Can't Get You Out of My Head. Matchers. Jueves, pero fin de semana, 7:33. La música aquí no se detiene, ¿ok? Esta canción, impulsada por la nostalgia, debutó por primera vez en la historia dentro del chart diario de plataformas digitales este pasado 28 de mayo de este año, entrando directamente en la posición número 184 con más de 1.28 millones de reproducciones en un solo día, Matchers. ¿Pueden creerlo? Espero que estén muy bien. Jueves, pero fin de semana, por acá Roger Sánchez detrás del micrófono hasta las 11 de la mañana. ¿Y por qué será que a veces nos gana la creatividad o nos llega la creatividad en la noche, Matchers? Imagina que tu cerebro tiene una especie de horario favorito, ¿no? Para algunas personas, y en ese horario favorito en la mañana es en la mañana, y para otras personas puede que tu cerebro se encienda más tarde, ¿no? En la noche muchas personas tienen o sienten que las ideas salen más fácilmente. Además, por ejemplo, en la noche, Matchers, suele ser un buen horario porque hay menos ruido, menos gente molestando, no tienes tantas tareas pendientes inmediatas, tu mente se siente más libre para imaginar cosas y conectar con ideas raras. Entonces, a muchos artistas que se les ha entrevistado cuando escriben algo, suele ser en la madrugada, Matchers, de que están acostados, pensando, reflexionando, se les ocurre algo

van y lo anotan. Entonces, es cuando estás intentando recordar el nombre de una canción y no te sale. Y luego dejas de esforzarte, te relajas y de repente ya sabes cuál es el nombre de la canción. Así nos sucede, Matchers, de que a veces olvidamos las cosas y después de repente, mira, nos llega rápidamente la idea. Así que, Matchers, ya lo saben. Así que no te estreses si te falta creatividad, si sientes ahorita no tengo buenas ideas. Bueno, tómate un respiro, tómate un descanso, relájate y créeme que las ideas van a fluir solas. Ahora seguimos con otro de nuestros grandes artistas, Match Benson Boone, que va a estar en el iHeartRadio Music Festival 2026. El próximo viernes y sábado 18 y 19 de septiembre. Una exclusiva que solo vas a poder escuchar aquí en Match 89.5. Este gran éxito es la canción número 134 llamado Beautiful Things y lo escuchas en Match 89.5 más pop. Conéctate con el Match Morning.

0: Escuchas el Match Morning, The Match 89.5 más pop. Conéctate con Sabrina Carpenter. La canción se llama When Did You Get Hot. Ahora, Matchers, pongan atención porque a las 7:47 minutos va la dinámica de esta hora. Toda la información para que puedas llevarte los mini proyectores Match que tengo para ustedes. Que recuerda, mañana saco los siguientes ganadores, ¿ok? Quedan pocos para que se den prisa, se vayan adelantando y nos sigan en redes sociales. Match Radio HQ y Roger Sánchez 1 en mi cuenta de Instagram. Soy Roger Sánchez del Match Morning de Match 89.5 más pop. Conéctate.
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1: Escenarios aquí en nuestro país y vamos a escuchar a Zayn, ¿ok? La siguiente canción es bastante buena, vamos a recordar viejos tiempos, Matchers, así que suban el volumen, escuchas Match 89.5 más pop, conéctate con el Match Morning.
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0: Match 89.5 más pop, conéctate. Esta canción es de One Direction, se llama Still My Girl. Recordemos, Matchers, y vamos a tener un especial de Zayn el día de mañana en punto de las 6 de la tarde para que estés atento. El regreso a los escenarios. El día de ayer fue uno de sus conciertos en Guadalajara y fue una completa locura. Y aquí, Matchers, tenemos las mejores experiencias, las mejores exclusivas y obviamente vamos a tener tus invitaciones para el próximo 20 de junio, que va a ser en la Ciudad de México, que gracias a todos y cada uno de ustedes que estuvieron participando. Nos quedan invitaciones para el concierto de Harry Styles para el 10 de agosto. Así que, Matchers, sigan conmigo hasta las 11 de la mañana porque tengo más sorpresas y promociones para todos ustedes. Soy Roger Sánchez del Match Morning, The Match 89.5 más pop, conéctate.
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6: Que hola Matchers, ¿cómo están? Buenos días, conectados en el Match Morning de Match 89.5 Más Pop. Conéctate, por acá Roger Sánchez detrás del micrófono. Hasta las 11 de la mañana voy a conectar con ustedes. Vamos a hablar de errores que cometemos cuando comenzamos a ganar dinero. Tengo los mini proyectores Match, invitaciones para Harry Styles y grandes sorpresas. Entonces, júntense conmigo, síganos en redes sociales, en Match Radio HQ, Roger Sánchez 1 es mi cuenta de Instagram. También descárguense gratis nuestra aplicación oficial y gratuita iHeartRadio. 26 grados de la temperatura en Puerto Vallarta y sube el volumen. ¿Escuchas ya? 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

0: Match 89.5 más pop, conéctate con Taylor Swift. La canción se llama The Fear of Ophelia, que ya se estrenó la película de Toy Story 5 en Cinematchers, y la canción I Know Where I Knew You de Taylor sale al final de la película, para que estén atentos. El día de hoy espero darme una vuelta con mi hija al cine para poder verla, porque ya vimos el tráiler, ella se emocionó, dijo papá, quiero volver a ver Toy Story. Entonces, a ver qué sucede, Matchers, vamos a ver si realmente la crítica que ha recibido, porque bueno, las críticas de Toy Story desde la 1 a la 2 han recibido 100 de 100. Esa recibió una crítica de 93 sobre 100. Entonces, vamos a estar atentos, Matchers. ¿Cómo están? Buenos días. Roger Sánchez al aire detrás del micrófono de 6 a 11 de la mañana. Y la siguiente canción ha vendido más de 5 millones de copias digitales a nivel mundial desde el lanzamiento en 2010, Matchers. Más de 16 años de esta canción. Esta canción seguramente te encanta, porque los números no mienten. Son los Black Eyed Peas, la canción se llama The Time. Vamos en la canción número 143, lo que significa que aquí tenemos más música que nadie. Soy Roger Sánchez del Match Morning, The Match 89.5. Más pop, conéctate.
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Escuchas el Match Morning de Match 89.5 Más Pop. Conéctate con Olivia Rodrigo. La canción se llama Drop Dead, que Olivia Rodrigo consiguió colocar 8 canciones de su nuevo álbum You Seem Pretty Sad for a Girl So In Love al mismo tiempo dentro del top 10 del chart de streaming matchers. De hecho, se ha convertido en la mujer con más temas simultáneos en esta zona desde la lista que fue creada en 2013 y ya superó a Taylor Swift. Algo está haciendo bastante bien Olivia Rodrigo. Tal vez este álbum Matchers nos está dando directo al clavo, ¿no? En la situación que muchos de nosotros estamos viviendo. ¿Qué opinan? ¿Ya lo escucharon completo? Los escucho, los leo, redes sociales, Match Radio HQ, Roger Sánchez 1, mi cuenta de Instagram. Vamos a hablar de 4 errores que muchos cometemos cuando comenzamos a ganar dinero. Si acabas de tener una chamba, si apenas acabas de entrar al mundo laboral, bueno, Matchers, hay algunos errores que se llegan a cometer, incluso todavía los que ya tienen años trabajando. Por ejemplo, compararse con los demás. A veces ves a la otra persona viajando, comprando, saliendo todo el tiempo, y eso puede hacerte sentir presión por tener lo mismo y gastar dinero que tal vez no tienes todavía. El otro punto es comprar todo a crédito, porque muchas personas empiezan pagando así como mensualidades y el problema aparece después cuando ya todo tu ingreso pues está comprometido en esos pagos. El otro punto, depender de un solo ingreso. ¿Cuántos de los que me están escuchando ahorita tienen un solo trabajo? Bueno, puede que seas de ese porcentaje mínimo porque la mayoría, por ejemplo, tenemos más trabajos, ¿no? Tenemos 2, 3, incluso hasta más de 5 trabajos con tal de salir a flote, Matchers. El otro punto, pequeños gastos hormiga, ¿no? ¿Cuáles son estos? Refrescos, snacks, cafés, suscripciones que tal vez no utilizas, que parecen insignificantes, pero cuando se acumulan representan ya demasiado dinero. Así que, Matchers, a muchos de nosotros realmente puede que tú digas, es que a mí nunca me enseñaron a manejar el dinero, por lo que muchas decisiones que llegas a tomar es por impulso o por presión social, y tienes que aprender a manejar tus finanzas, porque esto, créeme, que puede cambiar por completo tu futuro. ¿Cómo te sientes con esto? Espero que bien, puedes compartirme tu opinión, lo que sientes en redes sociales, Match Radio HQ, Roger Sánchez 1, mi cuenta de Instagram. Y escuchamos ahora las Countrix, la canción se llama Golden, sonando en el Match Morning de Match 89.5 Más Pop. Conéctate. 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

Escuchas el Match Morning, The Match 89.5 más pop. Conéctate con Harry Styles. La canción se llama Sign of the Time. Considerada por Billboard Matchers una de las 500 mejores canciones de todos los tiempos. Fue la primera canción Matchers de su salida de One Direction que, bueno, sacó a la luz. Y que obviamente, Matchers, un ritmo. Una melodía totalmente diferente de lo que estábamos acostumbrados. 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Y si quieres participar, pon atención. Yo soy Roger Sánchez. Estoy conectado de 6 a 11 de la mañana todos los días. Bueno, de lunes a viernes conecto contigo. Y la invitación ya está abierta para que te registres en nuestra página matchmx.fm en la pestaña de promociones. Regístrate donde dice pasaporte Match Directioner para que puedas tener acceso, Matchers. Acceso gratis a este concierto de Harry Styles el próximo 10 de agosto. Regístrate, síguenos en redes sociales, Match Radio HQ, Roger Sánchez 1. Y mientras tanto suena Hugel con Jamaica en Match 89.5 más pop. Conéctate con el Match Morning.

Match 89.5 más pop. Conéctate con Calvin Harris y Dua Lipa. La rola se llama One Kiss. De hecho, esta canción actualmente acumula un estimado que supera las más de 9,000 millones de reproducciones combinadas a nivel global en todas las plataformas de video y de audio. ¿Cómo están, Matchers? Por acá Roger Sánchez detrás del micrófono de 6 a 11 de la mañana. Conecto con ustedes. Y la siguiente canción consiguió mantenerse durante 72 semanas consecutivas en el Billboard Hot 100, superando oficialmente el récord que tenía con su canción Birds of a Feather. Hablamos de Billie Eilish y su canción Wildflower, que está sonando en la número 149, aquí en el Match Morning de Match 89.5 más pop. Conéctate.

0: Match 89.5 más pop. Conéctate con Bruno Mars y Lady Gaga. La canción se llama Died with a Smile. Tremenda rolón, Matcher. Es una canción que se volvió popular en más de 20 países. Esta canción realmente fue el lenguaje de la música por mucho tiempo cuando salió en 2024 y a la fecha sigue sumando reproducciones. Matcher sigue siendo una de las más queridas. Bruno Mars está de gira actualmente en su The Romantic Tour. Lo vamos a tener en el mes de diciembre en nuestro país. Y Bruno Mars, uno de los artistas más destacados y de los más queridos en la industria musical, nuestro artista Match. ¿Cómo están? Por acá Roger Sánchez, detrás del micrófono, 6 a 11 de la mañana, conecto con ustedes. Saludos hasta Bogotá, a mi queridísimo amigo Esteban Ramírez, siempre conectado en nuestra aplicación oficial y gratuita iHeartRadio. Te mando un abrazo, amigo. Espero regreses pronto. Y nos vemos por allá también muy pronto, amigo. Seguimos con la música. Más adelante tendremos un evento el próximo fin de semana, al cual quiero que seas parte de este gran evento para hacer eco. ¿Ok? Vamos a platicar de esto, del método de reciclaje. Este evento está muy chido. Aparte de que te vas a poder llevar grandes sorpresas y promos pop, conéctate.
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0: Escuchas el Match Morning de Match 89.5 más pop, conéctate. Esta canción es de Pitbull, se llama Feel This Moment. Y bueno, Matchers, en colaboración en 2013 entre Pitbull y Cristina Aguilera, alcanzó el top 10 en más de 20 países y fue elegida como la mejor canción del álbum Global Warming de Pitbull por la revista de Billboard. Acabamos de escuchar uno de los grandes clásicos, Matchers, del 2013. ¿Cómo están? Buenos días, Roger Sánchez al aire en este jueves prefin de semana. Vamos a escuchar esta siguiente canción que fue lanzada el 15 de febrero, un día después del Día del Amor y la Amistad, como el sencillo debut de Temper City. Ese es un trío de Israel de rock alternativo que pasó de la noche a la mañana de un total anonimato a romper récords en las listas de reproducciones. Temper City, Self Aware, es la canción número 152 sonando en Match 89.5 más pop. Conéctate y buenos días.
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0: Match. ¿Qué onda, Matchers? ¿Cómo están? Buenos días. Estamos conectados en el Match Morning, The Match 89.5 Más Pop. Conéctate. Por acá Roger Sánchez detrás del micrófono de 6 a 11 de la mañana. Conectamos juntos. Y bueno, ¿por qué será a veces que nos enternecemos tanto por algo y hacemos sonidos así de que ¡ay, qué bonito! Vamos a platicar de eso, cómo reacciona y cómo es que muchas veces nuestra voz, cómo cambia, depende de la situación. Además, los mini proyectores Match que tengo, que recuerda, mañana voy a sacar nuevos ganadores y además invitaciones para el concierto de Harry Styles el próximo 10 de agosto, solo aquí en la mejor estación de pop.

Match 89.5 Más Pop. Conéctate con Taylor Swift. La canción se llama Opalite. De hecho, el 11 de junio, Taylor fue oficialmente inducida al prestigioso Salón de la Fama de los Compositores en una gala celebrada en Nueva York a sus 36 años. Se convirtió en la mujer más joven de la historia en recibir esta distinción, Matchers. Y Taylor Swift, Matchers, lo hace bastante chido. Es una de las artistas más influyentes. Tiene la gira, considerada la gira del siglo, con The Eras Tour, que fue la gira que más dinero recaudó. ¿Y qué les puedo decir? La mayoría de sus canciones nos encantan, de Taylor Swift. ¿Cómo están, Matchers? Por acá Roger Sánchez, detrás del micrófono, 6 a 11 de la mañana. ¿Y por qué a veces hacemos sonidos agudos cuando vemos algo muy tierno? Checa esto, Matchers. E incluso imitamos voces de bebé de forma inconsciente porque nuestro cerebro intenta equilibrar una sobrecarga emocional. Cuando vemos algo muy tierno, nuestro sistema de recompensa se satura. Y ese tipo de vocalización ayuda a liberar, pues, esa energía y a regular nuestras emociones intensas. Por ejemplo, cuando desbordamos mucha ternura porque vemos algo así súper tierno, un bebé, un cachorrito, lo que sea, pues es tan grande que nuestro cerebro libera dopamina rápidamente, casi que digamos, no puede ser, ¿no? O sea, como qué bonito esto. Y para evitar que nos paralicemos por la emoción, nuestro cuerpo busca una vía de escape, lo que se manifiesta apretando puños, rechinando los dientes e incluso hablando así con la voz súper aguda. Seguramente les ha pasado que incluso ven a tu mamá, a tus abuelos, de que, pues, ¿por qué andas hablando así, no? De que te puede sorprender cuando a veces tienes demasiada ternura. ¿Les ha sucedido? Seguramente sí. A mí me ha pasado, Matcher. Conecten conmigo, Match Radio HQ, Roger Sánchez 1, mi cuenta de Instagram. Y seguimos con otra de nuestras artistas, Match.

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1: Uno se llama Expreso. En el Match Morning de Match 89.5 más pop, conéctate.

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Match 89.5 más pop, conéctate con el Match Morning y Will.i.am. Britney Spears hacen esta canción que se llama Scream and Shout, colaboración que se dio en el año 2012. En mayo del 2023 el video musical alcanzó las más de 1,000 millones de visualizaciones y ahora Matchers es una de las canciones más escuchadas también en lo que va este 2026. Espero que todo bien, Matchers. Por acá Roger Sánchez detrás del micrófono, 6 a 11 de la mañana. Nuestro siguiente artista, Match, compuso la canción utilizando únicamente su laptop. Ok, así tal cual. Una guitarra negra y un micrófono prestado. Así tal cual hizo ese tremendo rolón, Matchers. Esta canción es de Dominic Fike, se llama Baby Doll. Es la número 163 sonando en este Match Morning de Match 89.5 más pop. Conéctate.

Escuchas el Match Morning de Match 89.5 más pop. Conéctate con Imagine Dragons. Esta canción se llama Enemy. Que este domingo Matchers Imagine Dragons va a estar presentándose en el Parque Fundidora en Monterrey como parte de la celebración del campeonato de fútbol. Así que estén atentos porque tendremos más noticias de la agenda de conciertos y tus artistas Match favoritos. ¿Cómo están? Buenos días. Por acá Roger Sánchez detrás del micrófono. 6 a 11 de la mañana estamos conectando juntos. Jueves, pero fin de semana. El día de hoy hay partido de balompié. Entonces vamos a estar emocionados porque nuestro país va a jugar ahora con otro de los países que queremos mucho, Matchers. Ahora parece que mucha gente le encanta eso, ¿no? Los K-dramas, nos encanta BTS. Y vamos a ver el resultado del día de hoy. Así que estamos atentos. El internet sigue reventando con noticias de qué es lo que va a suceder el día de hoy. Así que, Matchers, mientras tanto, vamos a seguir con la buena música que tengo para ti. Y esta canción oficialmente está dentro del selecto listado de las 10 canciones más reproducidas de toda la historia en plataformas digitales. Es el australiano de Kid Laroi y Justin Bieber. Esta canción se llama Stay. Vamos en la número 165. La música no para en Match 89.5 más pop. Conéctate con el Match Morning. 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

0: De Billboard por 21 semanas consecutivas, Matchers. Desde su estreno, esta ha sido una de las grandes canciones Matchers, lanzado como el primer sencillo del álbum The Romantic Tour, del álbum The Romantic, que ahora está en Romantic Tour Bruno Mars, que recuerden, Matchers. En el mes de diciembre va a cerrar su gira en nuestro país. Ahora, pongan atención, porque hablando de grandes cosas, de cosas chidas, más adelante cuando sean las 9:48 minutos, va la dinámica para que participen por su mini proyector match. Mañana saco nuevos ganadores, ¿eh? Porque yo sé que muchos lo quieren. Imagínate tener tu mini proyector para ver los partidos, para los videojuegos, para tus series, para tus películas. Es muy práctico, te lo puedes llevar en tu mochila, sin ningún tema, lo puedes conectar donde tú quieras. Matchers, aprovechen esa promoción, está bastante chida. Yo soy Roger Sánchez del Match Morning, The Match 89.5 más Pop, conéctate.
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Match 89.5 más pop. Conéctate con Coldplay. La canción se llama Viva la Vida. ¿Están listos para ganarse su mini proyector Match? Por acá Roger Sánchez detrás del micrófono, 6 a 11 de la mañana. 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Vas a poder encontrar el banner de los mini proyectores Match. Regístrate, así de sencillo. Mientras tanto, escuchamos The Cure de Olivia Rodrigo en el Match Morning de Match 89.5 más pop. Conéctate.

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2: ¿Qué onda, Matchers? ¿Cómo están? Buenos días, conectados en el Match Morning, The Match 89.5 más pop, conéctate. Por acá Roger Sánchez, tu locutor de confianza, como cada mañana, conectado de lunes a viernes, desde las 6 de la mañana y hasta las 11 vamos a conectar juntos. Traigo buena música, sorpresas, promociones, gracias a los

Ya se están registrando para los mini proyectores Match. ¿Y sabías que con tus amigos formas un solo cerebro? ¿De qué se trata esto? Vamos a platicar más adelante. Conecta conmigo en redes sociales en Match Radio HQ. Roger Sánchez 1 es mi cuenta de Instagram. Y suban el volumen, están escuchando la mejor estación de pop.

Escuchas el Match Morning, The Match 89.5 más pop. Conéctate con Alex Warren. La canción se llama Ordinary. Gran canción, Matchers. De hecho, ha roto sus propias marcas de audiencia en internet, superando la barrera de más de 50 millones de presentes. O sea, de gente que está escuchando su música mensualmente. ¿Cómo están,

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1: ¿De qué se trata esto? Bueno, la memoria transactiva de un grupo de amigos es un fenómeno psicológico donde un grupo funciona como un cerebro compartido. En lugar de que todos recuerden todo, los amigos dividen la carga de trabajo sin planearlo y cada persona se especializa en recordar información específica. ¿Ok? ¿A qué me refiero con esto? De que a veces siempre hay alguien que destaca recordando los cumpleaños y otro es experto organizando los planes de fin de semana o el que guarda en su mente las anécdotas más vergonzosas del pasado. Al saber que un amigo se encarga de un tema específico, por ejemplo, saber qué películas están en carteleras de cine o por ejemplo, recordar los nombres de todas las personas que conocen, pues los demás pueden liberar el espacio mental. ¿A qué me refiero? En vez de que estés preocupado justamente por tratar de recordar algo, sabes que uno de tus amigos va a recordar eso. Y eso hace que se relaje tu cerebro y después vuelvas a conectar con todo lo vivido. Y es bien chido, Matchers, cuando te juntas con tus amigos de la secundaria, de la preparatoria, de la universidad y comienzan a hablar de anécdotas, maestros, personas que conocieron, exparejas, etcétera. Pues justamente se vuelve un solo cerebro. Está bien interesante, Matchers. ¿Les ha sucedido? Conecta conmigo en redes sociales en Match Radio HQ. Roger Sánchez 1 es mi cuenta de Instagram. Y vamos ahora con esa rola de Dua Lipa. Se llama Break My Heart. Sonando en Match 89.5. Más pop, conéctate.

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Match 89.5 Más Pop, conéctate con Taylor Swift. La canción se llama The Fate of Ophelia. Majors, la canción logró mantenerse durante 10 semanas en la cima del Billboard Hot 100 y ya superó oficialmente la marca previa que ella misma tenía con Anti-Hero, que era 8 semanas. Ahora, esta canción ha sido una de nuestras canciones favoritas de ese 2026. Pero ahora, Majors, pasemos a algo más romántico. Por acá, Roger Sánchez, detrás del micrófono, 6 a 11 de la mañana. Y bueno, recientemente nuestro siguiente artista anunció que cuando termine su gira se tomará un descanso de los escenarios. De hecho, lo tendremos en nuestro país con dos conciertos en el estadio de la Ciudad de los Deportes, allí en la CDMX, el próximo jueves 11 y viernes 12 de diciembre, Majors, de este año. Él es Ed Sheeran y esa canción se llama Perfect. Vamos a la canción número 178 y aquí la música no para. 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

0: Match 89.5 más pop. Conéctate con Bruno Mars y el Match Morning. La canción se llama Risk It All, track 1 del álbum The Romantic Matchers. Bruno Mars, uno de nuestros grandes artistas Match. Y espero que estén listos, porque reciclar puede ser mucho más divertido de lo que parece. Por acá Roger Sánchez detrás del micrófono de 6 a 11 de la mañana. Y si te gustaría saber cómo, Matchers, nosotros acá tenemos la respuesta, porque en Match 89.5 y nuestra estación hermana 92.7 Mix, en colaboración con la Organización para la Conservación de los Árboles, los queremos invitar al reciclaje de una manera en ASECO 2026, ¿ok? 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

Doctora, me abrumé de que tengo pendientes, lavar, acomodar mi casa, mi coche, no sé, mi patio, que ya saben, los que me conocen desde hace tiempo saben la historia con mi patio, que pues bueno, es algo caótico, pero bueno, macho, lo voy a dejar con buena música, me voy a relajar, voy a hacer mi lista de pendientes y nos escuchamos el día de mañana. Mañana viernes en Match, mañana la vamos a pasar chido. Síganos en redes sociales para que estén pendientes de las promociones y los dejo con esto de Sabrina Carpenter. La canción se llama Man Child, es la número 180 y aquí la música ya saben que no se detiene. Soy Roger Sánchez, cuídense mucho, los quiero demasiado y sigue escuchando la mejor estación de pop, Match 89.5. Adiós.

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4: 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Hello, hello, escuchas Match 89.5 más pop, conéctate. Yo soy Karen Morales, contigo hasta las 3 de la tarde, Matchers. Bienvenidos a una nueva programación. Ya es jueves, jueves pozolero, jueves de la justa futbolera, claro que sí. ¿Y ustedes cómo andan, mis escuderías? Uber, Didi, InDrive, sitios de taxis. También todos aquellos que nos están escuchando en las tiendas, en su casita, a gusto. ¡Ay, qué rico, Matchers! 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Ya la tienes, descárgala, es gratis. Sube todo el volumen, ya estás escuchando.

Estás en Match 89.5 más Pop. Conéctate a The Weeknd y Daft Punk. I Feel Come In. Matchers, esta canción se estrenó en el 2016 y que además se le conoce como el año del nacimiento de una obra maestra del pop. Porque ahí también... Ay, espérenme, perdónenme. Porque en ese año, pues, estrenó el álbum Starboy de The Weeknd. Así que dijo, vamos a reunir a las leyendas de Daft Punk en esta canción, donde le metieron un poquito de sintetizadores muy vintage, con los cuales hacían referencia a la canción de Thriller de Michael Jackson. Porque si no lo sabías, una de las grandes inspiraciones de The Weeknd es Michael Jackson. Yo soy Karen Morales, te acompaño hasta las 3 de la tarde y es el momento de irnos hasta Corea. Y tú dirás, oh, que la... Sí, Mattress, ahorita andamos como que de aquí para allá, pero obviamente siempre Mexico. Pero escuchemos algo de Corea, BTS, esto se llama Swim, la canción 189 del día... Sonando en Match 89.5 más Pop, conéctate.

0: Estás en Match 89.5 más Pop. Conéctate algo de Billie Eilish. Esto se llama Birds of a Feather. Majors, la canción 190 del día. Y es que, oigan, ¿sabían ustedes que esta canción, pues, se convirtió en un himno viral incluso antes de que fuera su lanzamiento oficial? Y es que ella, pues, el avance lo pusieron en una famosa serie de streaming. Y de repente todo el mundo dijo, oigan, pues, ¿de quién es esa rolita? Nos gusta. Y empezaron a robarse el audio. Y fue ahí donde Billy dijo, bueno, pues ahí les va la versión completa. Yo soy Karen Morales, te acompaño hasta las 3 de la tarde. Sigues disfrutando de Match 89.5 más Pop. Conéctate.
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Escuchas Match 89.5 más Pop, conéctate, DJ Snake Middle. Majors, esta es una de mis canciones favoritas, que además, ¿sabían ustedes que cuando lanzó esta rola DJ Snake, se convirtió en una rola que no solamente dominó los charts globales, sino que también nos presentó el talento de Bipolar Sunshine? Y es que en el video oficial aparece Josh Hutcherson. ¿What? Y bueno, pues es toda una genialidad visual, que aparecen superhéroes, un poquito incomprendidos, pero eso sí, esto se llevó muchas nominaciones por esta propuesta cinematográfica y aparte una gran canción. Yo soy Karen Morales, te acompaño hasta las 3 de la tarde y ahorita viene a mi memoria que también hace un año esta canción regresó en tendencia porque era un trend. Ya sabes de que cuando estás asimilando algo y la vida te dice, como cuando crees que esa persona te va a hablar después de un año y de repente te das cuenta que ya tiene un tiempo y su tiempito. ¿Qué? Nada personal, Matchers, nada personal. Solamente yo me inspiro en las historias que ustedes me cuentan. Ahora, ¿qué te parece si conectamos con música de Tame Impala? Esto se llama Drácula. Una canción con unos grandes ritmos electrónicos y obviamente toda la magia de Kevin Parker. Esta es la canción 192 del día, sonando en Match 89.5 más Pop. Conéctate.

Escuchas Match 89.5 más Pop. Conéctate, Rihanna, Don't Stop the Music. Matchers, ¿qué andan haciendo? ¿Cómo van? Son las 11 de la mañana con 30 minutos y tenemos una gran exclusiva match para todos ustedes. 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Espero que tú seas el afortunado. Mañana viernes anunciamos a nuestros ganadores y yo quiero que seas tú. Ahora conectemos con música de Dua Lipa. Esto se llama Don't Start Now. Esta es la canción 194 del día en Match 89.5 más Pop. Conéctate.

0: Snatch 89.5 más Pop, conéctate, es Bruno Mars, esto se llama Just The Way You Are, la canción 195 del día, Matchers, una canción tan romántica lanzada en el 2010 y que además le dio su primer Grammy por la mejor interpretación vocal pop masculina. Ay, Bruno Mars, nosotros te queremos y con esta canción todos somos unos románticos, así como tú con The Romantic. Yo soy Karen Morales, te acompaño hasta las 3 de la tarde. Escuchas Match 89.5 más Pop, conéctate.
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Escuchas Match 89.5 más pop. Conéctate algo de Temper City. Esto se llama Self Aware. Matchers, qué gran rola. Que por cierto, en redes sociales, pues. En redes sociales ya tiene mucha popularidad, la están utilizando para los trends y nos encanta. Yo soy Karen Morales, te acompaño hasta las 3 de la tarde. ¿Qué andas haciendo, Matcher? Platica conmigo a través de nuestro Instagram, @matchradiohq, y a mí en mi Facebook y TikTok me encuentras como ¿Qué onda con Karen? Y es el momento de conectarnos con una gran canción, una rolita que rompió el récord Guinness como la canción masculina más reproducida en sus primeras 24 horas en plataforma. Y que además ya estamos calentando motores para su próxima gira aquí en México. Te hablo de Harry Styles. Esto se llama As He Was. Esta es nuestra canción 196 del día sonando en México.

0: Escuchas Match 89.5 más pop. Conéctate, ella es Katy Perry, Teenage Dream. La canción 197 del día, Matchers. Y es que sin duda, esta es una gran canción de toda la cultura pop. Y es que en el 2010, Katy Perry logró lo que solamente Michael Jackson había logrado. Así es, pues ella llegó a colocar 5 sencillos de un mismo álbum en el puesto número 1 de Billboard. Y es que además, esta canción se viene de su álbum que se llama igual, pero es considerada por la crítica como la estructura de la canción pop perfecta. Te queremos mucho, Katy Perry. Yo soy Karen Morales, te acompaño hasta las 3 de la tarde. Sigues disfrutando de Match 89.5 más pop. Conéctate.
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2: 12 del día, estás en Match 89.5 Más Pop, conéctate. Yo soy Karen Morales, te acompaño hasta las 3 de la tarde. Bienvenidos a una hora más de programación. ¿Cómo están todos, Matchers? Un abrazote, buenas, buenas. Ya se dicen buenas tardes, ¿no? ¿Qué andas haciendo? ¿Desde dónde me escuchas? Saludos a todas mis escuderías, Uber, Didi, InDrive, sitios de taxis. ¿Tú que vas en tu auto y también que estás desde la Chambin? ¿Cómo debe de ser? Hoy es un gran día, Matchers, y hay que aprovecharlo. Descarga la aplicación iHeartRadio, sube el volumen, estás escuchando.

Escuchas Match 89.5 más Pop. Conéctate algo de Foster the People Matchers. Oigan, esta canción se estrenó en el 2010 y que además, pues, tiene una línea de bajo que se grabó en un pequeño estudio casero, pero eso sí, cambió todo el rumbo del indie pop, porque Mark Foster, pues él compuso esta canción en tan solamente 5 minutos. Yo soy Karen Morales, te acompaño hasta las 3 de la tarde, Matchers, y es el momento de irnos con una de las canciones más icónicas de todos los tiempos. Justin Bieber y Nicki Minaj, Beauty and a Beat, la canción 204, sonando en Match 89.5 más Pop. ¡Conéctate!

0: Escuchas Match 89.5 más pop, conéctate. Ella es Lola Young, esto se llama Messi, la canción 205 del día Matchers. ¿Y sabían ustedes que la crítica internacional la está comparando con grandes voces de la última década? Porque tiene una potencia vocal y además tiene una habilidad para seguir, pues, cantando acerca de las inseguridades, de la ansiedad, del sobrepensar. Y eso nos gusta, Matchers. ¿Por qué? Porque así andamos últimamente. Pero bueno, yo soy Karen Morales, te acompaño hasta las 3 de la tarde. Estás escuchando Match 89.5 más pop, conéctate.
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Estás en Nacho 89.5 más pop. Conéctate, ya es Shakira, Hip Don't Lie. Las caderas no mienten, Natchers, una canción del 2006 que sin duda pues sigue sonando hasta la fecha. Pero en ese momento, esta canción fue el número uno en más de 50 países. Y además, la canción se convirtió en la rola más vendida de toda esa década. ¿Y qué crees? La trompeta que escuchamos al inicio es un sample del clásico del salsero Jerry Rivera. Me la paso deseándote cada día, cada no. Yo soy Karen Morales, te acompaño hasta las 3 de la tarde. ¿Y qué te parece si ahora nos vamos con algo más relajado, pero para los enamorados? Así es, ella es Olivia Dean, So Easy. La canción 207, sonando en Match 89.5 más pop, conéctate.

Estás en Match 89.5 más Pop. Conéctate algo de Kygo. Esto se llama Firestone Matchers. Ya saben que aquí en Match siempre tenemos las mejores exclusivas para todos ustedes. Y oigan, pues ayer Zane estuvo en Guadalajara y este fin de semana se estará presentando en la Ciudad de México. Pero también, ¿qué crees? Harry Styles muy pronto estará en la CDMX. 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Hola, afortunada. Ahora conectemos con música de Sabrina Carpenter. Esto se llama Please, Please, Please. La canción 209 del día en Match 89.5 más Pop. Conéctate.

Estás en Match 89.5 más Pop. Conéctate, es Bruno Mars, That's What I Like. La canción 210 del día, Matchers. Y es que Bruno Mars, sin duda, él nos dice, esta es una gran canción. Pero, ¿sabían ustedes

0: esta canción se desprende de su multipremiado álbum 24K Magic. Así es. Yo soy Karen Morales, te acompaño hasta las 3 de la tarde. Y en otros temas, Matchers, yo les tengo una gran invitación. 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

Escuchas Match 89.5 más Pop. Conéctate, ella es Olivia Rodrigo. Esto se llama The Cure. Y Matchers, ¿sabían ustedes que con tan solo 23 años Olivia Rodrigo ya ha experimentado lo que es estar enamorada, pasar por una ruptura, que te funen, funar al ex? No, una cosa bárbara. ¿Ya escucharon su nuevo álbum, Matchers? Muchas sorpresitas por ahí. Incluso hasta pareciera que uno le contó todas sus experiencias amorosas, desilusiones y demás, y dijo, las vamos a hacer en este álbum. Pero no, son las historias de ella, Mature. Yo soy Karen Morales, te acompaño hasta las 3 de la tarde. Pero de todo este proceso de enamoramiento, ruptura y demás, ¿qué te parece si nos vamos con una canción de empoderamiento? Ella es Miley Cyrus, esto se llama Flowers. La canción 212 del día, sonando en Match 89.5 más Pop. Conéctate.

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2: Hello, hello, escuchas Match 89.5 más pop, conéctate. Yo soy Karen Morales, te acompaño hasta las 3 de la tarde. Bienvenidos a una hora más de programación, es la 1:02. Excelente jueves pozolero para todos. ¿Qué onda? ¿Cómo andan, Matchers? Ya listos para el gran evento del día de hoy, pero mientras vamos calmando nuestras ansias, nuestros nervios con muy buena música. Saludos a todas las escuderías, Uber, Didi, InRide, sitios de taxis, tú que vas en tu auto y que me escuchas en la aplicación de iHeartRadio. Descárgala, es gratis, sube todo el volumen porque tú ya estás escuchando.

Escuchas Match 89.5 más Pop Conecta de Kings of Leon, Sex on Fire. ¿Sabían ustedes, Matchers, que esta canción se lanzó en el 2008, pero que esta rolita estuvieron a punto de dejarla fuera del álbum? Porque, pues, decían que esta canción sonaba demasiado pop, pero eso sí, terminó dándole su primer Grammy y se convirtió en todo un himno que cada vez que lo escuchamos, todo el mundo se prende. Yo soy Karen Morales, te acompaño hasta las 3 de la tarde. ¿Tú qué andas haciendo, Matcher? Platica conmigo a través de nuestro Instagram, @matchradio HQ, y a mí en mi Facebook y TikTok me encuentras como ¿Qué onda con Karen? Y es el momento de esta euforia. Irnos bajando las revoluciones, porque híjole, Matchers, ahí nos vamos a poner reflexivos con una tensión emocional. Todo nació como un proyecto de la escuela y de repente nos conquistó a millones. Él es Somber, esto se llama Back to France. La canción 221 del día sonando en Match 89.5 más Pop, conéctate.

0: escuchas Match 89.5 más Pop, conéctate. Ella es Adele, Rolling in the Deep, Matchers. Esta es una gran rolita, la canción 223 del día. Y además, Matchers, ¿sabían ustedes que esta canción pues fue todo un éxito comercial? Además de que pues está inspirada por el fin de una relación tormentosa. Nuestra querida Adele compuso esta canción en una sola tarde junto al productor Paul Edward, y el resultado se llevó 3 premios Grammys principales y además el inicio de su gran álbum 21. Yo soy Karen Morales, te acompaño hasta las 3 de la tarde. Estás escuchando Match 89.5 más Pop. Conéctate.
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Match 89.5 más Pop. Conéctate, Rosé, Bruno Mars. Esto se llama APT. Matchers, ¿qué andan haciendo? ¿Cómo van disfrutando de este jueves? ¿Calorcito, tranqui, a gusto o qué? Platica conmigo a través de nuestro Instagram, @matchradiohq. Y a mí en mi Facebook y TikTok me encuentras como ¿Qué Onda con Karen? Soy Karen Morales, te acompaño hasta las 3 de la tarde. ¿Y qué crees, Matcher? 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Ahora, ¿qué te parece si escuchamos algo de Calvin Harris? Esto se llama Summer, que ya comienza este domingo. La mejor época del año. La canción 227 del día sonando en Match 89.5 más Pop. Conéctate.

0: Estás en Nacho 89.5 más Pop. Conéctate, Calvin Harris. Esto se llama Summer, la canción 227 del día. Y ya están listos para el verano, Matchers, porque próximamente verano match. Yo soy Karen Morales, te acompaño hasta las 3 de la tarde. Y esta canción se lanzó en el 2014, pero se convirtió en todo un éxito. ¿Por qué? Porque todo el mundo dijo, oye, ¿sabes qué? Esta canción es la rola del verano, me encanta. Sigues disfrutando de muy buena música. Yo soy Karen Morales, contigo hasta las 3 y estás en Match 89.5 más Pop. Conéctate.
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6: 2 de la tarde, estás escuchando Match 89.5 más pop, conéctate. Soy Karen Morales, te acompaño hasta las 3 de la tarde. Bienvenidos a la hora de música continua, sin cortes comerciales y sin parar. Buen provecho para todos, Matchers. ¿Qué van a comer? Hoy es jueves pozolero, así que sí amerita un pozolito o a lo mejor pollito, alitas, boneless, no lo sé. Pero oye, tenemos un gran evento por la tarde. Mientras calentemos motores con muy buena música e información de tus artistas.

Escuchas Smash 89.5 más Pop. Conéctate algo de Maroon 5. Esto se llama Don't Wanna Know. Matchers, qué gran rol, ¿a poco no? Y es que se estrenó en el 2016 cuando Adam Levine, pues, dijeron, vamos a entrarle al mundo con esta canción. Pero ¿sabías que Benny Blanco, sí, el esposo de Selena Gomez, es el productor de esta canción? Esta canción, sin duda, Matchers, también tiene un video musical muy divertido donde ellos estaban parodiando la fiebre de Pokémon Go. Yo soy Karen Morales, te acompaño hasta las 3 de la tarde y es el momento de conectar con Olivia Rodrigo, que está estrenando álbum. Esto se llama Drop Dead, la canción 234 del día sonando en Match 89.5 más Pop. Conéctate.

Estás en Match 89.5 más Pop. Conéctate, algo de Huntrex. Esto se llama Golden. Pero Matchers, hoy esta canción como que nos tiene en opiniones divididas, ya sabes. Es que uno ya anda en la mente en el juego, como debe de ser. Yo soy Karen Morales, te acompaño hasta las 3 de la tarde. ¿Tú qué andas haciendo, Matcher? Platica conmigo a través de nuestro Instagram, @matchradiohq. Y a mí en mi Facebook y TikTok me encuentras como ¿qué onda con Karen? ¿Ya comieron? ¿Qué van a comer? ¿Cuál es el menú del día? Platícamelo, porque uno luego no sabe qué cocinar. Pero hoy es jueves pozolero, así que yo creo que aplicará. Pero ¿qué te parece si ahora del K-pop nos vamos con una canción que marcó todo el pop por allá del 2012? Te hablo de nuestra querida Rihanna, que por cierto...

Esta canción la escribió Sia, pero después dijo, no hombre, va a ser un éxito para Rihanna. Así que esto se llama Diamonds. Esta es la canción 236 del día, sonando en Match 89.5 Buzz Pop. ¡Conéctate!

Estás en Metro 89.5 más Pop. Conéctate, Dominic Fike. Esto se llama Baby Doll Metro. Sin duda, esta es una de las mejores canciones y que además por la crítica alternativa, pues es su consentido. Porque tiene un poquito de indie rock, pop y hip hop. Además, ¿sabías que esta canción se convirtió en un pilar de su aclamado EP? Así es. Mientras, pues el artista estaba cumpliendo un arresto domiciliario. ¡Wow! Yo soy Karen Morales, te acompaño hasta las 3 de la tarde. Son las 2:22. Buen provecho, Matchers. Saludos a todos los que van en su auto y también a quienes nos escuchan en la aplicación de iHeartRadio. Descárgala, es gratis. Pero es el momento de irnos al 2013 con una canción que tiene una gran fuerza. Ella es Pink, esto se llama Just Give Me a Reason. La canción 238 del día sonando en Match 89.5 más Pop. Conéctate.

Estás en Match 89.5 más Pop. Conéctate a algo de Billie Eilish. Esto se llama Wildflower. Matchers, ¿sabían ustedes que esta canción se desprende de su álbum Hit Me Hard and Soft? Y es que además en esta canción, pues es una de las interpretaciones vocales más íntimas y acústicas de su carrera, donde explora las complejidades, eso sí, de la amistad y el romance, el triángulo amoroso.

amoroso que yo te dijera. Soy Karen Morales, te acompaño hasta las 3 de la tarde, 2:31. Oigan, Matchers, por acá platicando con ustedes, muchos me dicen que van a comer hoy alitas. ¡Ay, qué bárbaros! GPI, GPI. Pero, ¿qué te parece si ahora conectamos con música de Nelly? Una canción que se estrenó en el 2002 y que además ha sido uno de los clásicos más exitosos de todos los tiempos. ¿Pero ustedes se acuerdan del video musical? Sí, porque quedó, pues, inmortalizado con ese famoso mensaje de texto en una hoja de cálculo. ¿Te imaginas? ¡Barbaridad! Se llama Dilemma, la canción 240 en Match 89.5 más Pop. ¡Conéctate!

Estás en Match 89.5 más Pop. Conéctate, Lady Gaga y Bruno Mars, Die With a Smile. Matcher, sin duda, dos titanes de la industria musical sacaron el mejor de los proyectos. Así es, pero no solamente queremos una canción, ya queremos varias. Yo soy Karen Morales, te acompaño hasta las 3 de la tarde. ¿Tú qué andas haciendo, Matcher? Aprovecha este día, aprovecha todo el momento, claro que sí. Y oigan, pues, ¿qué creen? Es el momento de irnos con una canción que se lanzó en el 2003 y que además, pues, es una canción que nos puso a bailar, pero también a reflexionar a todo el mundo, porque nos dice dónde está el amor, Matchers, y yo espero encontrarlo en todo, al despertar, en los amigos, en la familia y en ti. Así que sigues escuchando.

Estás en Match 89.5 más Pop Connect de Temper City, Self-Aware, Matchers. ¿Qué andan haciendo? Ya saben que aquí siempre tenemos las mejores exclusivas para todos ustedes. Yo soy Karen Morales, te acompaño hasta las 3 de la tarde. 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Ahora conectemos con música de Joe en A Beginning, la rola 244 del día sonando en Match 89.5. Más Pop, conéctate.

0: Match 89.5 más pop, conéctate, algo de Joe, esto se llama End of Beginning, la canción 244 del día, Matchers, una canción desde la nostalgia a una ciudad que te ha enseñado tanto, gracias Puerto Vallarta por, pero bueno, él la hizo para Chicago. Matchers, ha llegado el momento de despedirnos, muchísimas gracias por permitirme acompañarte en este jueves, sigue conectado porque aquí la buena música no para, además de que hoy traemos la fiebre a todo lo que da, no la fiebre de enfermedad, ya sabes. Del gran evento al rato, pero tú te quedas con muy buena compañía. En minutos llega Shanti para acompañarte. Y recuerda que mañana, viernes en Match, conecto contigo a partir de las 11 de la mañana hasta las 3 de la tarde. Síguenos en nuestras redes sociales, @matchradiohq. Y a mí en mi Facebook y TikTok me encuentras como ¿Qué onda con Karen? Yo soy Karen Morales y estás en Match 89.5 más pop. Conéctate. Chao, bye.
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2: Hello, hello, Matchers, ¿cómo están? Bienvenidos, jueves oficialmente fin de semana, la Good Vibe en Match 89.5 más Pop, conéctate. Y obviamente conmigo, Ashanti Gómez. ¿Qué, Matchers? ¡Qué calorón! ¿Qué andan haciendo para sobrevivir al calor? Cuéntenme a través de nuestras redes sociales, @matchradiohq, y en mi Instagram Ashanti-GómezWZ. Así que si tú estás en tus escuderías, taxis, Didi, InDrive, Uber, todo el transporte público, en tu auto y en iHeartRadio, ponte cómodo, sube el volumen conmigo, Ashanti Gómez, hasta las 7 de la tarde y bienvenidos. ¡Muah!

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1: Match 89.5 más Pop Connected the Network, mi ex Justin Bieber con Somebody to Love. No saben cuánto me encanta y recordar esta era de Justin Bieber, que además fue sus primeros éxitos por allá en 2010, y escucharla, obviamente, aquí en Match. Y hoy en Match, ¿qué creen? Alex Warren habló de una de sus rolas más personales. Ashanti Gómez contigo hasta las 7 de la tarde, y es que en este nuevo álbum que está por lanzar, llamado Wild Child, que es su segundo álbum, que llega el 28 de agosto, hay una rola llamada I Miss You More, y él apenas en una reciente entrevista dijo que esta es una de las canciones más íntimas para él, y que básicamente la escribió como una carta de despedida hacia su padre, que falleció hace algún tiempo, y para él es muy complicado, que dijo que iba a ser tan difícil incluso cantarla en vivo, pero que representaba algo muy especial y por eso la quería traer a este gran álbum. ¿Qué opinan? Me encanta que Alex Warren sea un chico tan sensible y sobre todo que pueda expresar de esa manera sus sentimientos, como esta canción que la hizo para su esposa. 245 canciones, Ordinary, en Match 89.5 más Pop. Conéctate.
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escuchas Metro 89.5 más pop. Conéctate The Weeknd con Save Your Tears, Metro. Esta rola combina el estilo del synth pop de los 80s, pero con una letra bastante melancólica sobre el arrepentimiento de relaciones. ¿Les ha pasado que has estado arrepentido de lo que viviste o de una persona? ¡Ouch, Metro! ¡Qué fuerte! Oigan, ¿qué creen? Sia regresa a las pantallas grandes. Todos los detalles a las 3:24. Conectadísimos en Metro 89.5 más pop.

0: a las pantallas grandes. Todos los detalles a las 3:24. Conectadísimos en Match 89.5 más Pop. 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

escuchas Magic 89.5 más pop. Conecta de Mature Sia con Cheap Thrills. Mature, esta rola rompió el récord por ser la artista más grande con mayor de 40 años en lograr número uno, lo cual es un gran récord. Y además que Sia se ve divina y no me imaginé que a esta edad y grabara esta rola. Pero bueno, Mature, ¿qué creen? Sia, hablando de regresa a las pantallas grandes contigo, Ashanti Gómez, hasta las 7 de la tarde. Y es que ella tiene una película llamada Nostalgic for the Present. La verdad, esto básicamente es una película, pero que mezcla todo. Es un filme que une música, danza, narrativa, área cinematográfica, tiene de todo, y además actúan varios actores, tiene varios artistas importantes, como la gran chica que utiliza para su baile también. Y además, esta es una especial que cumple 10 años de aniversario. No es algo nuevo, es algo completamente ya hecho antes y que tuvo mucho éxito en su momento, porque ella es una producción que tenía muchísimas ganas de hacer desde hace tiempo. Dura 75 minutos y ahora por ella la habías visto, cuéntame, y si no, vamos juntos. Mientras, 248 rolas, llega Taylor Swift con The Fate of Ophelia. La escuchas en Match 89.5 más Pop. Conéctate.

Talking. Escuchas Match 89.5 más Pop. Conéctate a Tours Harry Styles con Late Night Talking. Qué gran rola, que además el concepto del videoclip está bastante obvio, el ambiente hogareño y cálido que quiso poner, pero también muy surrealista, que era como la idea que él tenía de esta relación cuando escribió la rola. ¿Qué opinas? Y hablando de Harry Styles, pues yo quiero que sigas disfrutando de él y sobre todo de su nuevo tour con una experiencia Directioner. 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Y en lo que tú lo haces, 250 canciones, llega Sabrina Carpenter con Espresso. Estás en Match 89.5, más pop, conéctate.

0: compuso la rola mientras se dirigía al Festival Coachella en 2003. ¿Pueden creerlo? ¡Qué icónico! Y lo otro icónico es que Kendrick Lamar tiene nuevas nominaciones. No para. Todos los detalles a las 3:48. Conectadísimos conmigo, Ashanti Gómez, hasta las 7 de la tarde. Ya te la sabes. En Match 89.5 más Pop, conéctate. 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

0: Pop. Conéctate, Maroon 5 con Move to Like Jagger. Con esta rola despedimos la hora y les cuento que Hozier está este verano haciendo varias presentaciones. Todos los detalles a las 4:06. Conectadísimos en Match 89.5 más Pop. Conéctate.
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3: 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Hello, Matchers. ¿Cómo están? Bienvenidos a una hora más en Match 89.5 más Pop Conecto de 4 de la tarde con 5 minutos. Estamos, mira, listísimos para una hora más. Donde quiera que andes, tu auto, en tu trabajo, en tu casa, comiendo, te mando un besote y un apapacho si vienes en una gran escudería. También en tu auto y a través de iHeartRadio. Les voy a contar sobre nuestro querido Hoisier, que está haciendo sus festivales y todo a las 4 con 7 minutos. Ponte cómodo y sube el volumen, ya sabes que soy tu fiel compañera, Ashanti Gómez, hasta las 7 de la tarde. ¡Muah!

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1: George Mature. Esta rola habla sobre descubrir el amor, pero de forma natural y sin etiquetas. Me encanta que lo diga así el mismo Hozier. Que por cierto, él, ¿qué está haciendo este verano? Yo soy Ashanti Gómez contigo hasta las 7 de la tarde con lo mejor de la música. Y es que él todo este mes se va a estar moviendo entre festivales europeos grandes. Por ejemplo, uno de rock pop que se llama Reading Leeds Festival en Reino Unido. Y el otro en Alemania llamado Super Bloom. Todo esto después de terminar su tour y sigue expandiendo más. ¿Qué tal? Como mi baby Bruno Mars, que hoy comienza su tour en Europa. Así que escuchamos una gran carrola de él, 260 canciones. I Just Mind en Match 89.5 más Pop. Conéctate.

0: romance. Oigan, Mature, este rol habla sobre los estragos de amor y cómo, sin importar los problemas mundiales, personales y físicos y demás, el amor sigue existiendo y lo seguimos defendiendo una y otra vez. Por eso el título de Scientist, pero bueno. Oigan, Mature, el día de hoy tendremos un gran especial de Zayn Malik. Les cuento todos los detalles a las 4:32. Conectadísimos en Match 89.5 Más Pop. Conéctate.
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Escucha su match 89.5 Mouse Pop con Nick de Tame Impala con Dracula. Esta rola es súper poderosa. Y además, ellos están por comenzar su Deadbeat Tour por todo el mundo el 7 de julio y con artistas especiales invitados como Joe y Dominion Fick. Espero que se encuentren muy bien. Jueves oficialmente, fin de semana. Y match, sorpresa, sorpresa. Ya sabes que somos la estación con más conciertos y además con más especiales y sorpresas. Como ahora, mañana tenemos un gran especial de Zion Malik. Shanti Gómez contigo hasta las 7 de la tarde. Sabemos que se acerca su llegada a Ciudad de México con su gran tour y por eso este regreso marca algo muy importante, además de que Match siempre los consiente con sus artistas favoritos. Y mañana, viernes 19 de junio en punto de las 6 de la tarde por toda la cadena Match, estaremos poniendo este gran especial para que lo disfrutes con nosotros.

0: Síguenos en redes sociales, @matchradiohq, en mi Instagram, ashanti-comes-z, y obviamente ya debes de tener listo iHeartRadio, y si no, conectar por aquí, por esta estación. Así que ya te la sabes, mañana a 6 de la tarde por toda la cadena Match, especial de Zayn Malik. Y para entrar en ambiente, en calor, vamos a conectar con esta gran rola, 266 canciones, Zayn Malik con Pillow Talk en Match 89.5 más pop. Conéctate.
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Escucha Smash 89.5 más pop. Conéctate Rihanna con Eminem, The Monster. Qué rola tan poderosa, Matrix, que además ganó el Grammy en 2015 a mejor canción rap pop. ¿Qué tal? ¿Cómo vas? ¿Qué tal va tu jueves oficialmente fin de semana? Espero que es súper cool y que estés disfrutando de los grandes partidos como el del día de hoy. Así que, Matrix, ¿qué hay que hacer? 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A darle con el registro y vámonos con la rola 266. Llega Lady Gaga con Bad Romance en Match 89.5. 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

0: 89.5 más pop. Conéctate, Ariana Grande, con Hey That I Met You, Love Me, Mature. Qué gran rola que se ha convertido en un himno mundial ya y supera los 3.4 millones de reproducciones. ¿Pueden creerlo? Qué gran canción. Y hoy en Mature Disclosure está pues haciendo muchas cosas. Te cuento que a las 4:53 conectadísimos conmigo hasta las 7 de la tarde en Match 89.5 más pop. Conéctate.
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es Match 89.5 más Pop. Conéctate por aire con Ray Brown. Me ha hecho rola de muy jueves, oficialmente fin de semana. Que por cierto tiene mensajes ocultos sobre la fama y muchas cositas ahí, ¿eh? Y oigan, Me ha hecho, por cierto, Disclosure, ¿qué anda haciendo? Yo les cuento todo porque hemos estado un poco perdidos. Gente, ¿cómo es contigo hasta las 7 de la tarde? Y es que este dúo británico ha estado este año con todo y todavía este mes entre festivales y varios sets en vivo. Además que tienen un gran lanzamiento que este año llegó, llamado Sun Comes Up Three Doubts, que la verdad viene con todo, y este lo han estado presentando también en varios de sus sets y han estado muy en escena, además mezclando todo esto que es el house, que esto lo representa a ellos, y en Europa y Canadá. Próximamente esperamos tenerlos por aquí en algún festival. Llega esta gran rola con Sam Smith, en la cual dudaba lanzar, pero al final terminó siendo un éxito. 270 canciones, esto es Latch en Match 89.5 más Pop. Conéctate.

0: escuchas Match 89.5 Mouse Pop. Conéctate, mi baby Bruno Mars con Grenade. Mature, qué gran rola. Con esta despedimos la hora. ¿Y qué creen? Lanzará nuevo álbum, o más bien nuevo single, nuestro querido Pitbull. Y más detalles a las 5:06. Conectadísimos en Match 89.5 Mouse Pop. Conéctate.
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0: gran rola. Con esta despedimos la hora. ¿Y qué creen? Lanzará nuevo álbum, o más bien nuevo single, nuestro querido Pitbull. Y más detalles a las 5:06. Conectadísimos en Match 89.5 Más Pop. Conéctate.
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acompañar por mí a Shanti Gómez hasta las 7 de la tarde. Está el calorón allá afuera, bueno, a todo lo que da. Así que cuéntame, ¿dónde andas? A través de nuestras redes sociales, @matchradiohq, y en mi Instagram, a Shanti-Gómez, doble Z. Ponte cómodo, sube el volumen.

Escuchas Match 89.5 más Pop. Conéctate, Katy Perry con Firework Matter. Y esta rola está con todo. Y además fue una de las últimas que ella grabó y agregó al álbum y terminó siendo su favorita y hasta la fecha lo menciona. Y hablando de Katy Perry, está por lanzar una nueva rola. ¿Qué? Sí. Ashanti Gómez contigo hasta las 7 de la tarde. Y Matters, ella va a lanzar un nuevo single que se llama Watch It Burn. Todo esto el 26 de junio, ya en unos días. Y va a ser su primer tema en este año y además inspirado en este periodo difícil de separación, en el cual ella, en lugar de seguir cargando cosas de sus relaciones pasadas, simplemente las va a quemar, como ella lo dijo. Así que me encanta esta nueva Katy Perry. 275 canciones, llega Sabrina Carpenter con When Did You Get Hard en Match 89.5 más Pop. Conéctate.

0: Escuches Match 89.5 más Pop. Conéctate, Sabrina Carpenter con When Did You Get Hard. ¡Qué gran rola! Y Matchers, pues, ¿qué creen? Pitbull está por lanzar un nuevo video musical. Todos los detalles a las 5:24. Conectadísimos en Match 89.5 más Pop. Conéctate.
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Escuchas Match 89.5 más pop. Conéctate, Lola John con Messi Matur. Qué gran canción, espero que te encuentres muy bien. Jueves oficialmente fin de semana. ¿Y qué creen? Notición: Pitbull está por lanzar un nuevo video musical. Ajá, me quedo contigo, Shanti Gómez, hasta las 7 de la tarde. Y es que él lanzó una rola con Lil Jon llamada Satalana, Party on the Island, hace unos días, pero ahora el día de mañana va a estrenar este gran video musical, que además esta rola pues mezcla un poco de fiesta en el club y toda esta vibra de verano, que seguramente va a ser una rola que estaremos escuchando mucho, mucho tiempo. Básicamente es como el himno global a la fiesta y al verano. Este viernes, o sea mañana, la podemos ver ya el video oficial, y la rola pues ya ha llegado a nosotros de manera muy, muy cool. Vamos a conectar con esta gran canción de Pitbull, International Love, 277 canciones. Para mis amigos guapos, Gerardo y Manuel, les mando un besote. Esta rola es para ustedes. La escuchas en Match 89.5 más pop. Conéctate.

escuchas Match 89.5 más Pop, conéctate Network, Daft Punk con Get Lucky. Qué gran canción, que además esta rola tiene dos Grammys en 2014 por mejor grabación y mejor interpretación. ¿Qué tal, eh? Espero que estés teniendo un super jueves, oficialmente fin de semana. 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Mientras, 280 rolas, mi ex Justin Bieber con Daisies en Match 89.5 más Pop. Conéctate.

0: escuchas Match 89.5 Mouse Pop, conéctate Shaggy con Angel Matcher. Esa rola se convirtió en su segundo éxito consecutivo en la vida, debutando en número uno en 2001. ¿Qué tal, ¿Quién lo diría? Y oigan, Matchers, quiero que te enteres de todo lo que viene con nuestro iHeartRadio Music Festival. Todos los detalles a las 5:49. Conectadísimos en Match 89.5 Mouse Pop, conéctate.
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es Match 89.5 más Pop. Conéctate, Fearless y Baby Rexha con New Religion. Match, el jueves oficialmente fin de semana. Y esta rola, a pesar de que no entró dentro del top 10, ya supera los 10 millones de reproducciones. ¡Ajá! 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Mientras, 281 rolas, llega The Weeknd con Blinding Lights en Match 89.5 más Pop. Conéctate.

0: Gracias, Macho 89.5 más Pop. Conéctate, Dua Lipa y Sean Paul con No Lie. Qué gran rola con la cual despedimos la hora. Y les cuento que mi baby Bruno Mars ya está por comenzar su etapa europea de su tour. Todos los detalles a las 6:07, conectadísimos en Macho 89.5 más Pop. Conéctate.
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